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5: ¿Sabías que el famoso científico y naturalista Charles Darwin pasó por Rosario en 1833? Así lo confirma la historia. Tenía apenas 24 años cuando a bordo de la goleta Beagle conoció nuestra ciudad, por entonces llamada Villa del Rosario. Eran los viajes que realizaba para profundizar sus investigaciones, viajes que en aquel caso durarían 7 años, recorriendo buena parte del mundo. Y tenemos el privilegio de que Rosario quedara asentada en sus anotaciones. Escribía Darwin: antes de llegar a Rosario, atravesamos el Saladillo, río de agua pura y transparente, pero en exceso salada para que pueda ser bebida. Rosario es una gran ciudad levantada en una llanura perfectamente plana que termina en un acantilado que domina el Paraná. Esa gran ciudad de la que hablaba era en realidad una villa de 2.000 habitantes y ni siquiera había sido declarada ciudad todavía. Darwin también destacaría la grandeza de un río inmenso, llamado a ser vital para la comunicación y el comercio, y se maravilló con su tamaño y la enorme distancia que recorría. Rosario no era ciudad aún y ya quedaba eternizada en los diarios de viaje de Charles Darwin.
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10: .10.09, ¿qué tal? ¿Cómo les va? Bienvenidos, buena mañana para todos. Estamos listos para comenzar en el Día del Amigo, esta edición número 3442 de Buenos Momentos. El lunes 20 de julio. Soy Ale Mota y los voy a acompañar como siempre haciendo esto que es Condu Operación. Con un rico y calentito café hoy. ¿Cómo andan? Bienvenidos. Buena mañana para todos. Mañana inestable, 11 grados, una décima la temperatura actual. 89 el porcentaje de la humedad, cielo cubierto, alguna que otra llovinita molesta. Y una máxima que va a llegar esta tarde a los 14 grados. Mañana martes 10 de mínima, 15 de máxima, chaparrones y lluvias aisladas. El miércoles 8 de mínima, 15 de máxima, lluvias aisladas por la mañana. El jueves la mínima 9, la máxima 16 grados. En Pinamar, cielo mayormente nublado, 7 grados 6 décimas. San Carlos de Bariloche, menos 6 grados 8 décimas. con el cielo algo nublado. Para comunicarse con nosotros, nuestro WhatsApp 341-53941. Nos escribís y, por supuesto, estamos en contacto. Nos podés escuchar a través de 94.1 y si no en www.m90premium.com.ar, m90vintage.com.ar. Me encontrás en el Facebook Alejandro Mota, Mota con doble T. Me podés escribir a motamusica@gmail.com, Mota con doble T. Y en el Instagram, Ale Música Vintage. Bueno, 20 de julio. Terminó el Mundial. Argentina perdió 1-0 con España. Lo vi al partido, como todos seguramente. Una Argentina que jugó, o sea, uno en el fútbol puede jugar a atacar o a defenderse. Argentina no encontró la pelota prácticamente en ningún momento y tuvo que defenderse. España muy bien con la pelota y la Argentina con un arquero que sacó no menos de 2-3 pelotas de gol. Si no, el resultado hubiera sido distinto. Un error de Molina, al igual que con Inglaterra, mal marcado Nico Williams, le da el pase a Ferran, ting, adentro, 1-0. Después, como siempre, el avance, el amor propio de la Argentina, y para adelante, que esto que el otro, lo tuvo en el botín derecho Gio Simeone, Giuliano Simeone, la tiró arriba del travesaño. ¿Hubiera sido justo? Y uno como argentino dice, sí, que bueno, hubiéramos hecho el gol y íbamos a los penales. Argentina no jugó bien. ¿Cómo? Y a mi entender, es mi opinión, no jugó bien durante todo el torneo. Partidos complicados con Cabo Verde, con Egipto, a Suiza ahí nomás, a Austria ahí nomás, a Jordania ahí nomás. Una Argentina que dependió de Messi. Lo de Messi no le voy a poner ninguna palabra porque nada, las tiene todas. Con mayúsculas. Lo de Messi con mayúsculas. Sin lugar a dudas. Argentina perdió y perdió con el campeón del mundo. En definitiva. Porque España es el campeón del mundo. Creo que es un justo campeón. Uno esperaba que la Argentina hoy estuviese festejando durante hoy, mañana, pasado. A veces las cosas no se dan. Pero yo creo que la estadía de Scaloni en la selección ha sido muy buena. Campeones mundiales en Qatar. Subcampeones ahora en los Estados Unidos, Canadá y México. Dos Copas América, una finalísima. Nada. ¿Qué más se le puede pedir? Por eso cuando le preguntaron a Scaloni si iba a seguir, qué iba a hacer de su vida, dijo, ya, ¿qué más puedo hacer que esto? Que lo que hicimos. ¿Sí? Todos queríamos que la Argentina gane. ¿Era una parada difícil? Sí, claro. Y en virtud de cómo jugó Argentina, mucho más difícil. Y gracias al Dibu, insisto, la Argentina no se comió 2 o 3 goles más. Terminó el Mundial, salimos subcampeones. Yo creo que es, a ver, no sé si es para salir a la calle a festejar, pero de alguna manera hay que valorar lo de la selección argentina. No me cabe ninguna duda. Ninguna duda. Pero ninguna duda, ¿eh? Después podemos hablar de los rendimientos de algunos jugadores, de algunos cambios de escalón. Y claro, se lesionó el Cuti, se lesionó Licha. Tagliafico, iba a entrar el Toro, no pudo entrar, lo echaron a Enzo. Bueno, complicaciones varias que hicieron que el técnico tuviera que cambiar los planes 1, 2 y 3 veces. Argentina es subcampeón del mundo. Yo estoy orgulloso con Argentina. Lo felicito a los jugadores. Podría haber hecho este cambio, poner a este, no importa. Yo lo felicito. No sé ustedes lo que piensan, pero yo lo felicito. Argentina, nada. Un dignísimo subcampeón mundial. Lo cual no es poca cosa. No es poca cosa. Un dignísimo subcampeón del mundo. Y la vida continúa, señores. La vida continúa. Hoy es el Día del Amigo. Hay que laburar. Se corrió la Fórmula 1 en Bélgica. Ganó Kimi Antonelli, que es un animal. Segundo Leclerc, tercero Verstappen, cuarto Hamilton, quinto Piastri, décimo Colapinto con un puntito y el primo Gasly, décimo primero. Bien los Alpine. Les voy a dar algunos datos del rugby, porque, bueno, nada, siempre el deporte los lunes tratamos de comunicárselos. Torneo de rugby del litoral, fecha 11. Rowin, Paraná Rowin 10, Duendes 20, Jockey de Venado Tuerto 18, Uni 28, Olresian 19, CAE Estudiantes de Paraná 21, Santa Fe Rugby 48, GER 28, CRAI 20, Jockey de Rosario 25. En el torneo de la Urba, buen triunfo de Plaza, le ganó 38-28 a los Matreros.

en lo que tiene que ver con el Nations Cup, justamente Argentina jugaba con Inglaterra, terminó perdiendo por un try ahí que dudoso, perdieron 24-31, estuvieron ahí, hasta ahí del empate. Sudáfrica le ganó 43-0 a Gales, Escocia 33-17 a Fiji, Australia 57-10 a Italia, Francia 42-15 a Japón y Nueva Zelanda 40-21 a Irlanda.

Bueno, sin dudas, este Mundial dejó un montón de cosas, una cantidad de técnicos que renunciaron, que se fueron. Entre ellos el técnico de Francia. ¿Vieron el partido de Inglaterra-Francia? Parecía un partido de tenis. 6-4. La renuncia de Didier Deschamps. Hay 15 entrenadores que dejaron su cargo en el Mundial 2026. 15, El checo Miroslav Kubek, el escocés Steve Clark, el surcoreano Hong Myung-bo, Marcelo Bielsa, de Uruguay, entre otros, Becasese, técnico de Ecuador, Ronald Koeman, de Países Bajos, Julian Nagelsmann, el mexicano Javier Aguirre, el portugués Carlos Queiroz y el español Roberto Martínez de Portugal, el marroquí Jamal Selami, seleccionador de Jordania. ¿Qué más tenemos? El senegalés Pape Thiaw. Bueno, son 15. 15 técnicos que dejaron su cargo después de este Mundial. Un Mundial que dejó, bueno, obviamente un montón de cosas para analizar, para ver. La organización, impecable, los estadios. Complicadas las conexiones entre las distintas ciudades, Kansas, Dallas, Nueva York, vuelos cancelados. Ahí hubo gente que tuvo que alquilar autos, ir por ruta 10 horas, 12 horas. Ahí estuvo más o menos el tema. Más o menos. Pero dejó un montón de cosas este Mundial, por supuesto. Por supuesto. La nota de Di María a los muchachos. Por supuesto, siempre del lado de la selección, por más que no juegue más. Creo que España es un justo campeón del mundo, sin lugar a dudas. Las lágrimas de Messi cuando terminó el partido, por no haber podido lograr su última epopeya. Las lágrimas de Scaloni. Las lágrimas de Scaloni. El mensaje de Milei, apoyando a la selección, por supuesto. Algunos jugadores que saludaron más o menos a las autoridades, entre ellos al presidente Donald Trump. Viste, porque nomás hace cosas que después le digan, ah, fulano lo saludó mejor, tenía una sonrisa. Yo creo que la selección, nada, hay que aplaudirla. ¿Sí? Yo creo que hay que aplaudirla. Hay que valorar lo que hicieron. Di María dijo, son historia, son leyendas y eso nadie va a poder quitárselos.

0: Por supuesto, puedes emitir tu opinión, pensar que, a ver, no sé nada, ¿qué pensás de el Mundial?
1: Buen día. Tema Mundial. Sí, a Argentina se le complicó en la final con lesionados, expulsiones, pero del lado de España, vos mira, 30 y no sé si ya lleva 37 partidos invicto. Hicieron un solo gol en todo el Mundial. Eliminó a Portugal, a Ronaldo, eliminó a Francia, a Mbappé, y al campeón del mundo, Argentina. Así que España es meritorio lo que hizo. Y bueno, y Argentina, sin palabra lo que hizo. Un mundialazo.
0: Mundialazo, mira qué buen término. Claro que sí. España, es verdad, le ganó a las potencias. Le ganó, pero muy bien, a Francia. Eliminó a Portugal. Se le complicó el primer partido con Cabo Verde, ¿se acuerdan? 0-0. No le pudo ganar a Cabo Verde. Le ganó y nomás a Uruguay. Después fue de a poquito subiendo hasta que con Francia hizo un partidazo. Y con Argentina también. Por lo tanto, Argentina perdió con el campeón del mundo, siendo subcampeón de este torneo. ¿Tenés alguna opinión? 341-5394-1.

6 lo de Colapinto para valorar. Creo que largó 13. En un momento estaba octavo. Claro, con el auto que tiene, hace lo que puede. Terminó décimo. Muy valorable lo de Colapinto. Un puntito para la escudería. Y no, no sé cuántos puntos le dan a la escudería. Y un puntito para él. Muy, muy meritorio lo de Franco Colapinto. Opiniones del Mundial, opiniones de Argentina, WhatsApp 341-5300-941. Hoy es el Día del Amigo y lo vamos a festejar.

10:23, estamos comenzando una nueva semana, una semana que en cuanto a lo que tiene que ver con el clima va a ser bastante complicada la semana. Con llovizna bajó la temperatura. Lo que no pasó, lo del fin de semana, la tormenta que estaba anunciada viernes, sábado, la verdad que es como que pasó de largo, ¿no? Si estuviéramos en la costa diríamos se la chupó el mar, pero acá no está la costa, entonces no creo que el río se la haya chupado. Clima de invierno. Clima de invierno, sí señor. Y la vida continúa. Siempre hay revancha. Vamos a ver qué destino tiene la selección. Si el técnico sigue, si no sigue. Yo creo que está para tomarse un descanso Scaloni. Lástima, si se lo toma. Y después hay que ver qué pasa con los jugadores. Messi seguramente no llegó a su fin. Otamendi lo mismo. Molina no creo que... No, que... Molina. Dos goles, Molina. Vamos a ver qué pasa. Mientras tanto, creo que el Mundial sirvió para, de alguna manera, unirnos. Todos tirando para el lado de Argentina, ¿no? Todos tirando para el lado de Argentina. Por lo tanto, ojalá esa forma de unirnos a través del fútbol siga y nos una en la vida, en las actividades cotidianas, diarias. Ojalá, ¿no? Podamos unirnos para ir para adelante, para sacar el país adelante, para mejorar. El ejemplo que dio la selección. Hasta el último momento, hasta la pelota de Simeone, que casi entra. Ojalá nos sirva para eso, para unirnos. Ojalá. Hay que seguir el ejemplo de la selección argentina de fútbol.

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1: 10:39, comienzo de semana, primera edición de esta semana, 20 de julio, día del amigo. Y esta noche nos veremos en el Cairo, seguramente, preparando todo lo que tiene que ver con este festejo que es el día del amigo. Ayer fue el cumpleaños del Negro Fontana Rosa, que de alguna manera tiene que ver con este festejo del día del amigo. Nos acompaña Gabriel Drusin, productor de seguros, Leo Sequini con ASEC Propiedades, la gente de Lader, Andrea Pedraza, Indumentera Criolla, Rubantino, los amigos del Bermud Pichincha y el aperitivo Pimpollal, la gente del Cairo, por supuesto. Tenemos sorteos, tenemos ganas de pasarla bien y de festejar el Día del Amigo. Me atrevo a decir que ya no quedan entradas. Puede haber alguna ahí dando vueltas. Podés consultar al WhatsApp 3415-604146. Si no, esta noche en la puerta siempre viste que hay algún huequito. Pero les agradezco a los grupos que se han armado. Ganas de pasarla bien, de divertirse en el Cairo. Podés comer, podés tomar algo. Tenemos los sorteos, tenemos música divertida con Gustavo Biasone, el amigo Román Riguard. Bueno, todo como debe ser. Un festejo del Día del Amigo, con amigos que nos van a visitar y con amigos que nos vamos a hacer a través de la música. Por supuesto. Por supuesto. Como corresponde.

Los amigos del Cairo nos dan un par de botellitas de Santa Julia. Los amigos de Pimpollal también algunos aperitivos. Tengo un cuadro de esas cartas marinas que habitualmente tenemos en las fiestas de Morgan. Gentileza del amigo Román Riguard. Cuatro juegos de ladder maravillosos, divinos para divertirse, para pasarla bien. Tres prendas, dos de Rugantino, una de Criolla. Andrea Pedraza hace un lindo curso en su instituto de diseño, que aparte va a hacer alguna cosita en el escenario. Bueno, nos vamos a divertir. La vamos a pasar bien, por supuesto. Esa es un poco la idea. Nosotros convocamos, ponemos música. El Cairo pone lo suyo. Cada uno pone lo suyo para que el evento se arme. Eso es lo que tiene de bueno. Yo siempre les digo, cuando hay un evento, porque claro, mucha gente llama y llama sobre el final, y ya sobre el final, bueno, más o menos las ubicaciones están armadas. Por ahí te podés ir, qué sé yo, que tenés ganas de ir, pasás por el Cairo y decís, hola, quiero esa mesa, y ya reservás una buena ubicación. De todas maneras se ve de todos lados, se escucha de todos lados, se baila en todos lados. Pero está bueno como para tenerlo en cuenta, ¿sí? Y siempre el WhatsApp, 3415-604146. Siempre llamando ahí. Porque a veces buscan otro método, otra forma y el mensaje no llega, ¿sí? Así que, bueno, nada. La idea siempre la misma, pasarla bien, ¿sí? Esa es un poco la idea. Porque la música nos acompaña y nos hacemos amigos a través de la música, como siempre. Van a estar Marina, va a estar Lorena, Gustavito Biasone.

10:48 y la gente salió a festejar igual. Ayer veía por la tele en Mar del Plata, ahí en la estatua de San Martín, en el Centro Cívico en Bariloche, aquí en el Monumento, en el Obelisco, en Córdoba. La gente salió a festejar igual. Había dentro de todo, más allá de la derrota, alegría. Alegría por todo lo que dio la selección. Alegría por el tremendo campeonato que hizo Messi, que la peleó hasta el final. Pero hasta el final, final, final, ¿eh? Yo creo que hay que tener en cuenta todo lo que hicieron los muchachos. Por ahora no hay festejos. Habían dicho que le iban a hacer un feriado nacional. No sé si van a salir a festejar. Si bien son subcampeones del mundo. Pero claro, el ánimo estaba puesto en otro lado. Se valora eternamente, agradecidos eternamente por esta selección y sobre todo por Leo Messi. 39 años. De casualidad no salió goleador del torneo, porque Mbappé se le ocurrió hacerle 2 goles a Inglaterra. Que perdieron 6-4, le dieron un baile a los ingleses al final. Pero bueno, estuvo entre los goleadores, entre los jugadores importantes del Mundial.

Y nosotros aquí estamos, ¿eh? Arrancar esta semana. Sí, acá estamos. Hay una foto de Maradona del 86 y Messi ahora, los dos con una cara de puta, no se nos dio. Tremenda foto. Tremenda foto. Estoy repasando acá.

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1: Himno de la FIFA, cantado por Robbie Williams y Laura Pausini. El tema se llama Desire, deseo, y fue entonado ayer en la ceremonia final de el Campeonato Mundial. Desire, Robbie Williams, Laura Pausini.

El himno de la FIFA. Una linda versión de Robbie Williams y Laura Pausini. Fue un mundial muy musical, ¿no? Podemos decir. Hubo DJs en los estadios. Hubo música en el entretiempo. Canciones de David Guetta, de Alan Parsons,

show musical en el entretiempo al estilo de el Super Bowl, con la actuación de Shakira, Madonna, BTS y Justin Bieber. 27 minutos desde que los jugadores llegaron, dejaron el primer tiempo y comenzaron nuevamente el segundo. Apareció Day Day con la canción oficial del Mundial a cargo de Shakira, con Burner Boy. Estuvieron acompañados del grupo ugandés Ghetto Kids. También participaron Madonna, obviamente, acompañada por Ronaldinho y Ronaldo Nazario cuando entraron al escenario. Tremendo estuvo eso. Los BTS y Justin Bieber, que hizo Everything, Aleluya. Y apareció el director de orquesta venezolano Gustavo Dudamel, acompañado por la Filarmónica de Nueva York y la Sinfónica Simón Bolívar de Venezuela. En las gradas, Beyoncé, Dua Lipa, Rihanna, Timothy y Matt Damon, entre otros. Pirotecnias. Antes del comienzo de la ceremonia, Post Malone, apareció Tom Cruise y, por supuesto, Mario Alberto Kempes, el Matador, y Andrés Iniesta, que presentaron el trofeo antes del pitido inicial. Jennifer Hudson, ganadora de los premios Emmy, Grammy, Oscar y Tony, interpretó una versión muy especial del himno nacional de los Estados Unidos, y María Becerra interpretó el himno argentino. Muy buen show al estilo Super Bowl, ¿eh? Por eso digo, mucha música en este Mundial. En algunos casos, poco fútbol. Y Argentina, orgullosa, subcampeona de este Mundial 2026.

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10: 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Ellos lo cantaron. 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
1: 11.07, títulos de las 11 de la mañana. Sismo en el centro de Perú, al menos 6 muertos, decenas de heridos y varios destrozos. El terremoto de magnitud 5.1 y una posterior réplica de 3.7 afectó durante la noche de este sábado a la provincia de Chupaca, en la región de Junín, en la Sierra Central peruana. El Papa León XIV saludó a un niño con la camiseta de Messi en la previa de la final del Mundial. León XIV recorrió la plaza de Castel Gandolfo a bordo del Papa Móvil y se acercó a saludar a varias familias. Entre ellas se encontraba un pequeño hincha argentino quien lucía la camiseta albiceleste con el apellido del capitán de la selección. 10.4 la temperatura actual, 95 el porcentaje de la humedad, cielo cubierto con lloviznas. La máxima para la tarde, 14 grados. Mañana martes, 10 de mínima, 15 de máxima, chaparrones y lluvias aisladas. Chaparrones. El miércoles, 8 de mínima, 15 de máxima, lluvias aisladas por la mañana. El jueves, la mínima 9, la máxima 16 grados. En Pinamar, 8 grados, cielo mayormente nublado. San Carlos de Bariloche, menos 4 grados, 4 décimas, con el cielo ligeramente nublado. 11.09, buenos momentos, Día del Amigo. Buena compañía.

Por supuesto que las vacaciones de invierno ya terminaron. Buenos Aires, hay vacaciones de invierno. Por eso ayer había tanta gente en el obelisco y demás. Sin embargo, hay algunas propuestas todavía que continúan con su programación. Por ejemplo, los museos, el Castañino, el de la ciudad, el Macro, el Esteves y el de la Memoria. Todos tienen la posibilidad de que los puedas visitar. Castañino de martes a viernes de 13 a 19, sábado de 10 a 19. El de la ciudad, martes a viernes de 14 a 18, sábado, domingos de 10 a 18. El Macro, miércoles, sábados y feriados de 13 a 19. El Esteves de martes a domingos y feriados de 9 a 19. Y el Museo de la Memoria de miércoles a domingos de 10 a 18. También podés ir al Tríptico de la Infancia, que componen la Granja de la Infancia de 10 a 17. El Jardín de los Niños de 13 a 18. Y la Isla de los Inventos de 14 a 19. Las entradas para el Tríptico, solamente 1000 pesitos. Los menores de 4 años no pagan. Y además en el Complejo Astronómico Municipal, martes y miércoles no hay función, ¿eh? Pero después, si no tenés a las 4, Cosmic, y a las 5, Belisario. Pero este martes y miércoles, no. El bono contribución, solamente también 1000 pesitos. Y la boletería, a partir de las 2 de la tarde. Una semana que nos va a seguir molestando con las lloviznas, con el frío otra vez, ¿eh? Pero esta noche nos vamos a divertir, le vamos a poner un poco de power, ¿eh? Al Cairo. Amigos Day.

Ahora al mediodía me voy a pegar una vueltita por el Cairo a ver cómo está todo. A pleno, ¿eh? A pleno. Es como que la sensación que me da que la gente quiere divertirse. La ciudad de Rosario debe ser la ciudad donde mejor festejo del Día del Amigo hay. Desde ya, sin lugar a dudas. Donde más se festeja. Y ahí vamos a estar.

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11:48, 20 de julio, Amigos Day. Hoy es el Día del Amigo, así que a todos nuestros amigos de la radio que nos siguen, que nos acompañan en Vintage, en buenos momentos, por supuesto, un fuertísimo, fuertísimo abrazo. Fortísimo abrazo. Y vamos a seguir siendo amigos a través de la música. Y esta noche en el Cairo nos hacemos amigos a través de la música, a través de los sorteos. Ahí vamos a estar. Porque la música nos acompaña y nos va a acompañar. Buenos momentos. Como siempre, eternas gracias por la compañía y gracias por ser nuestros amigos.

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1: Buen día, Ale. Buen día a toda la audiencia. Feliz día del amigo para vos y para todos. Esta noche nos vemos en el Cairo y allí te voy a dar un abrazo como corresponde. Así que ahora abrazo a la distancia desde acá del taxi como todas las mañanas. También te manda un abrazo Tino, que te está escuchando ahí dormido al lado de la radio. Así que nada, un gran abrazo y aguante selección. Muy orgullosos de lo que han hecho estos muchachos.

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Playing for Change es un proyecto creado por Mark Johnson que se propuso unir musicalmente al mundo. Según explican sus organizadores, la idea fue creciendo de a poco. Y a medida que iban viajando por el mundo, grabando a distintos artistas, el valor de lo documentado empezaba a crecer, sobrepasando sus más locas fantasías. Until the philosophy which hold one race superior and another. La idea era grabar a músicos de todo el mundo haciendo el mismo tema, pero a su manera. Es así que sus pasos musicales los llevaron por Sudáfrica, Estados Unidos, México, Río, Italia, Argentina, Israel, España, India, Nepal y Medio Oriente. El resultado fue único e irrepetible. La mezcla de estos artistas, en algunos casos callejeros, en otros famosos como Bono o Manu Chao, deja un registro esperanzador y dramáticamente movilizador.

Hoy, gracias a este proyecto, se abrió en Sudáfrica la Escuela de Música Tonga. Y tienen planeado abrir otras en Ghana, en Nepal y en Mali. La música une y trae esperanza. En un mundo en el que a veces se hace difícil sentir un poco de aire fresco que renueve los

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1: Corría el año 1972 y los Doobie Brothers ganaban el disco de oro gracias a las ventas de su trabajo Toulouse Street. En él se encontraba uno de los temas más reconocidos de la banda, Listen to the Music, un tema lleno de energía en el que se destacan los arreglos de vientos y un estribillo pegadizo que lo hace único. En Melópolis escuchamos a los Doobie Brothers en vivo el 16 de noviembre de 1976 en el Spectrum de Filadelfia haciendo Listen to the Music.

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6: Peter Gabriel nos decía: oye tú, cuéntame cómo has estado. 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Podrías tener un avión volando si traes tu cielo azul de vuelta. Todo lo que haces es llamarme. Seré cualquier cosa que necesites.

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1: La década de los 80 dejó grandes canciones. Y en Melópolis te contamos la historia de una de ellas. Take My Breath Away fue el tema de amor de una de las películas emblemáticas de una década donde la búsqueda de sonidos nuevos estaba en plena ebullición. Hablamos de la película Top Gun. La canción fue escrita por Giorgio Moroder y Tom Whitelock e interpretada por el grupo Berlín. Lo curioso es que la banda no estaba muy convencida de hacer el tema, después de 13 años como grupo y 3 discos publicados, no creían que era la dirección que debían tomar. Pero Moroder insistió diciéndoles, es una gran balada, va a ser el tema del verano, va a ser grande, lo tienen que hacer. John Crawford, uno de los fundadores de Berlín, le echó un vistazo a la canción y fue rotundo en su decisión. La odio. Sin embargo, el sello que publicaba sus discos insistió y el grupo hizo el intento. La canción se transformó en la más recordada de la banda. Ganó el Oscar como mejor banda sonora y quedó en la memoria del público.

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4: ¿Sabías que Rosario fue incendiada y saqueada en 1819? Así nos lo cuenta la historia. El coronel Juan Ramón Balcarce, al frente de una expedición invasora, fue derrotado en Rosario por las tropas del gobernador santafesino, el general Estanislao López. La victoria fue tan contundente que obligó a Balcarce a refugiarse en barcos porteños y huir hacia Buenos Aires. Pero antes de retirarse, en un acto de vandalismo, hizo incendiar la mayor parte de las 190 viviendas que formaban la Villa del Rosario. El párroco de aquel entonces, Pascual Silva Braga, dejó constancia de los daños. Casi toda la aldea quedó destruida, aunque la iglesia se salvó milagrosamente. Sin embargo, el pueblo rosarino supo sobreponerse a la agresión. Con espíritu valiente se levantó de las cenizas y volvió a crecer. Y ojo, que ese Balcarce no es el mismo que da nombre a la calle vecina Oroño. Esa arteria rosarina recuerda, en cambio, a Antonio González Balcarce, militar y político, asistente del general San Martín en la gesta de los Andes. Alguna vez intentaron quebrar a Rosario con fuego y violencia, pero no pudieron. La villa resistió, defendió su dignidad y con coraje transformó esa destrucción en fuerza para seguir adelante.
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0: The Dreamers.
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7: Lionel Richie nos decía: bueno, mis amigos, el momento ha llegado para levantar el techo y pasar un buen rato, olvidar el trabajo por hacer. Deja que la música suene. Todos cantan, todos bailan. Perderse en un romance salvaje. Nos vamos de fiesta para siempre. Ven y canta, nos vamos de fiesta. Carambola, fiesta para siempre. Ven y canta toda la noche. Dejar que la música suene.

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Capítulo 119 de A través del universo, temporada 2026. En el Día del Amigo comenzamos con King Crimson, Moonchild.

Moonchild de King Crimson es una pieza que combina una primera parte de carácter lírico y melancólico con una extensa improvisación instrumental. Evoca un clima de misterio, introspección, fantasía, inspirado en una figura femenina casi etérea. Autores: Robert Fripp, Ian MacDonald, Greg Lake, Michael Giles y Peter Sinfield. Pertenece al álbum In the Court of the Crimson King. Año 1969. Robert Fripp en guitarra, Greg Lake voz y bajo, Ian MacDonald, mellotron, piano, instrumentos de viento, Michael Giles, batería y percusión, Peter Sinfield, letra.

Moonchild ocupa un lugar central en el álbum In the Court of the Crimson King, uno de los discos fundamentales del rock progresivo. La canción comienza con una delicada balada cantada por Greg Lake, luego se transforma en una larga improvisación colectiva donde los músicos exploran texturas, silencios y atmósferas con una libertad poco habitual para la época. Esa audacia convirtió al álbum en una referencia para generaciones de artistas del rock progresivo y experimental.

Fallen Angel es una canción de profundo contenido emocional que aborda la pérdida de la inocencia, la violencia urbana. La letra narra la historia de un joven atrapado por la violencia callejera, convirtiéndose en una reflexión sobre la fragilidad de la vida y los sueños truncados. Autores: Robert Fripp, John Wetton y Richard Palmer James. El álbum Red, año 1974. Robert Fripp en guitarra, John Wetton voz y bajo, Bill Bradford batería y percusión, David Cross violín y melotrón, y Mel Collins saxo soprano.

Red es el álbum que significó la separación de Crimson a partir del año 74 para volver después de varios años. Combina fuerza de rock con delicados arreglos de cuerdas y un emotivo solo de guitarra de Robert Fripp. Es una de las composiciones más melódicas del disco y muestra el equilibrio entre intensidad, sensibilidad y complejidad que caracteriza esta etapa de la banda.

Y luego de la oscuridad de King Crimson, vamos al excepcional Jeff Beck, Chaos with Ender as Lovers. Jeff Beck.

Chaos with Ember as Lovers es una pieza instrumental de gran sensibilidad. Expresa el dolor, la nostalgia, la aceptación tras un final de una relación. Sin palabras, la guitarra de Jeff Beck transmite una profunda carga emocional, convirtiendo la melodía en una verdadera protagonista. El autor, Stevie Wonder, quien compuso la obra y se la dedicó al propio Jeff Beck. El álbum Blow by Blow, 1975. Jeff Beck en guitarra principal, Matt Middleton, teclados, Phil Klein en bajo, Richard Bailey en batería y la producción a cargo del inolvidable George Martin.

agregar que Blow by Blow fue el primer álbum completamente instrumental de Jeff Beck y marcó un punto de inflexión en su carrera.

Opeth, la canción Harvest, una de las composiciones más melódicas y serenas de la banda. La canción aborda la pérdida, el paso del tiempo, la aceptación del destino y la despedida con un tono introspectivo y profundamente emotivo. Autor Michael Akerfeld. El álbum Blackwater Park, año 2001. Michael Akerfeld, voz y guitarra. Peter Lindgren, guitarra. Martin Mendes, bajo. Martin López, batería. Y la producción estuvo a cargo de Steven Wilson y Opeth.

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20 horas, 28 minutos, segunda media hora de A Través del Universo con Radiohead, Pyramid Song.

Pyramid Home Song de Radiohead es una reflexión sobre la muerte, el tiempo, la trascendencia. La letra, abierta a múltiples interpretaciones, sugiere un viaje hacia otra dimensión o un estado de paz después de la vida, con imágenes oníricas y una profunda carga espiritual. Autor de esta canción, Thom Yorke. El álbum Amnesiac, 2001. Músicos, Thom Yorke, voz y piano. Johnny Greenwood, guitarra y arreglos. Ed O'Brien, guitarra y coros. Colin Greenwood, bajo. Philip Selway, batería.

A Dream Within a Dream abre el álbum y establece desde el primer instante su atmósfera cinematográfica, a cargo de la voz imponente de Orson Welles. La narración del poema, acompañada por una orquestación majestuosa a cargo de Andrew Powell, introduce al oyente en un universo literario de Edgar Allan Poe, la combinación del rock sinfónico, música orquestal y narrativa convirtió a este debut de The Alan Parsons Project en una de las obras conceptuales más originales de la década del 70.

The Raven, El Cuervo, de Alan Parsons Project, conmemorando los 50 años de Tales, Mystery of Imagination of Edgar Allan Poe.

de Raven está inspirada en el célebre poema El Cuervo, de Edgar Allan Poe. La canción relata la angustia de un hombre que, atormentado por la muerte de su amada Leonor, recibe la visita de un misterioso cuervo cuya única respuesta es Nevermore, nunca más, símbolo de la pérdida, la desaparición y la imposibilidad de recuperar el pasado.

Y continuamos conmemorando el 50 aniversario de Tales, Mystery and Imagination of Edgar Allan Poe, primer álbum de Alan Parsons Project, aquí The Cask of Amontillado, la voz a cargo de John Miles.

o amontillado está inspirado en el relato de Barril de Amontillado, de Edgar Allan Poe. La historia gira en torno a la venganza cuidadosamente planificada por Monsieur contra Fortunato, a quien le atrae con el pretexto de probar un valioso vino amontillado para conducirlo a un desenlace trágico en las catacumbas del mal. De Alan Parsons Project, The Cask of Amontillado.

para ir culminando con la reseña de Tales of Mystery and Imagination of Edgar Allan Poe, el primer álbum de The Alan Parsons Project, culminamos con la última pista, To Wound on Paradise, de Alan Parsons Project.

como cierre del álbum, To One in Paradise ofrece un desenlace sereno y fue profundamente emotivo, después de recorrer los relatos más oscuros de Edgar Allan Poe. La obra concluye con una balada de gran belleza melódica, donde los arreglos orquestales y la interpretación vocal crean un clima de resignación y esperanza. Es uno de los finales más elegantes y conmovedores de un álbum conceptual en los años 70.

y hemos recorrido la primera obra de Alan Parsons Project, Tales of Mystery and Imagination of Edgar Allan Poe, a 50 años. Es un álbum conceptual inspirado en los relatos y poemas del escritor estadounidense Edgar Allan Poe. La obra explora el misterio, el terror psicológico, la locura, la muerte y la imaginación, recreando musicalmente la atmósfera oscura y fascinante del universo

los músicos destacados en el álbum Alan Parsons. Eric Woolfson, en teclados, piano y creación del concepto. Ian Berson, guitarras. David Patton, en bajo. Stuart Elliott Tosh, batería. Andrew Powell, arreglos orquestales. Arthur Brown, voz in the tale, tell heart. John Miles, voz principal en varias canciones. Y Terry Sylvester, en voces en la última canción, To One on Paradise. ...20:59, vamos llegando al final de la primera hora de A Través del Universo, la magia de escuchar buena música. En controles, Guido Borsani. Conducción, Alberto Arias, por M90 Vintage 94.1, frecuencia modulada, de Rosario al Mundo.

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21 horas, un minuto, y damos comienzo a la segunda hora de A Través del Universo con el rock nacional, con Luis Alberto Spinetta, Fina Ropa Blanca.